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6: Otro, un ciudadano ecuatoriano de 26 años, fue detenido por su responsabilidad en el envío de 6 kilos de cocaína procedentes de Venezuela que estaban ocultos en el interior de monitores de televisión. En ambos casos, el destino de la droga era la ciudad de Salvador.